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1: Ahí tenemos a los Dire Straits entregándonos estos Sultanes del Swing. Así es, para destacar a uno de sus integrantes que estuvo de cumpleaños hace poquito. El 30 de junio del 53 nace Hal Lindes en Monterrey, California, Estados Unidos. Fue el guitarra rítmica de Dire Straits durante los primeros años 80. Posteriormente se dedicó a la composición de bandas sonoras para el cine. Así es. ¿Qué pasa en el Mundial? ¿Qué pasa en el Mundial? Ya comenzó el alargue, el encuentro entre Argentina y Cabo Verde. Argentina acaba de anotar 2-1. Ahí los argentinos, los trasandinos, acaban de anotar entonces el segundo tanto en este alargue entre Argentina y Cabo Verde. Así que hasta el momento clasifica a la siguiente ronda Argentina si se mantiene este resultado. Es media hora de alargue, ¿no? ¿Se juega a los 30 minutos? Sí. ¿No hay gol de oro? No, no hay gol de oro. ¿Quién anotó? No alcancé a ver quién anotó. ¿Será el Leo Messi? Leo Messi, ¿no? Ay, se le fue, pero ahí la pelota rozó en la mano del arquero de Cabo Verde.

Bueno, y ahí estamos dando entonces el que anotó el gol. Ahí abrazos recibe de sus compañeros. Bueno, ahí está entonces lo que está ocurriendo en el Mundial de Fútbol. No soy muy futbolero que digamos, pero en estas instancias que son bastante decisivas, uno igual se impregna un poquito de todo este ambiente, ¿no es cierto?, mundialero. Hoy sigamos con esta notita que comparte el municipio de Vicuña. Mañana celebran el Día del Astroturismo en Vicuña, ahí por la frecuencia 94.9 FM. Este 4 de julio te esperamos en Plaza Gabriela Mistral para disfrutar de una jornada única que te permitirá conocer sobre el universo y la astronomía bajo los privilegiados cielos de la capital mundial del astroturismo. Revisa la programación y ven a disfrutar de las diversas actividades familiares que tenemos preparadas para toda la comunidad de forma completamente gratuita, entre las cuales podrás encontrar observación solar, ¿no es cierto? Estará nuestro amigo ahí Marco Rudolfi, ¿no? Que tiene ahí su observatorio solar, ¿no es cierto? También el planetario móvil, charla de astronomía, astrofotografía, conversatorio de ufología, ovnis e investigaciones, cosplayers de Star Wars, también observatorios regionales, invitados y más. Todo eso, mucho más. Mañana sábado, entonces, 4 de julio, Plaza Gabriela Mistral de Vicuña, entre las 12 y las 20 horas. Así que hay para disfrutar de los maravillosos cielos del Valle del Qui en la comuna de Vicuña, celebrando el Día Nacional del Astroturismo. Eso, maravilloso. Y siguiendo con esta fiebre mundialera, se presenta o se juega más ratito Colombia con Ghana. Vamos a ver quién gana, Colombia o Ghana. Vamos a ver cómo le va a otro de los equipos, ¿no es cierto?, sudamericanos. Y para destacar música de Colombia, aquí tenemos a los Aterciopelados, Baracunatana.

Eso ahí, adelantándonos al encuentro que viene más ratito en el Mundial de Fútbol Colombia con Ghana. Ahí teníamos música de los años 90 con Aterciopelados y también Miriam Makeba representando a África, el continente africano. El partido se mantiene 2-1, ganando Argentina. Sí, el minuto 101 de este encuentro, el alargue que, no es cierto, clasifica a Argentina la próxima ronda, octavo de final de este Mundial de Fútbol 2026. Hoy también quienes están celebrando el Día del Astroturismo, nuestros amigos de Río Hurtado, la 100.3 FM. La ilustre municipalidad de Río Hurtado está celebrando hoy viernes 3 de julio la jornada inolvidable bajo nuestro cielo privilegiado, reconocido como Comunidad Internacional de Cielo Oscuro, Dark Sky. Centro de Difusión Patrimonial, Monumento de Pichasca, San Pedro, ¿no es cierto? Esto ya comenzó a las 7 de la tarde con charlas de divulgación científica, observación astronómica guiada junto a Astronor, música en vivo, emprendedores. Una noche que une ciencia, naturaleza y cultura en uno de los cielos más limpios del planeta, en la comuna de Río Hurtado. 100.3 FM, Ruta Norte, por allá en Río Hurtado. Hoy síganos en Instagram, @ruta-80, WhatsApp 9767-14506. Ahí nos pueden escribir 767-14506. Hablando de estrellas, aquí le dejamos con Roxette, Stars, Estrellas.

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1: Sonido Nacional con Cinema, entregándonos Bodeguero del año 1994, 20:25, 20:25, cuando ya finalizó el primer tiempo del alargue, empate Argentina 2, Cabo Verde 2. Así que el partido ha estado muy pero muy electrizante, realmente no apto para cardíacos como se dice habitualmente. Los argentinos ya se han comido hasta el mate, de puro nervio ahí, la bombilla y todo, se han comido lo argentino ahí al otro lado de la cordillera. Vamos a ver qué ocurre en este segundo tiempo, 15 minutos del alargue que va quedando. Bueno, si van a quedar empate, van a penales, creo, ¿va? Así es. Estaba Shakira ahí en el público, ¿eh? Mirando el encuentro con uno de sus hijos. Ahí estaba Shakira también presenciando este encuentro de Argentina y Cabo Verde. Hoy seguimos avanzando en esta ruta 80 hasta las 21 horas, hasta un poquito antes de las 21 horas, porque estamos ahí con nueva modalidad, estamos terminando un poquito antes, bueno, comenzando a la hora y terminando un poquitito antes, para que todo vaya ordenadito, impecable, y a las 9 justa en punto, a las 21 horas, ahí pero justo comienza lo que es Ruta Weekend. Ahí para que siga junto a nosotros en Radio Ruta Norte FM, desde Huasco hasta Pichidangui. Que publica el municipio de Los Vilos. Hay cariño para Los Vilos por la frecuencia 89.7 FM. ¿No es cierto? Ahí todo lo que nos presenta el municipio de Los Vilos. Claro, una comuna más inclusiva. Un taller de interculturalidad y migración. Aparece todo eso también en imágenes, el registro. También algunos consejos. Protégete este invierno, la campaña de vacunación contra influenza. Allá en Los Vilos, un video explicativo, ¿no es cierto?, del municipio de Los Vilos. También aparece eso y mucho más. Sabores ancestrales. Capítulo Haciendo, dice Aprender Haciendo. También aparece un video ahí, lo que recogemos de las redes sociales del municipio de Los Vilos. Hay cariños para la frecuencia 89.7 FM. Ya comenzó el segundo tiempo del alargue, minuto 106, Argentina 2, Cabo Verde 2. Sigamos con otra invitada musical que destacamos, su cumpleaños, un 3, no un 3, sino que 1 de julio, claro, 1 de julio. El año 45 nace Deborah Harry en Miami, Estados Unidos, cantante de la banda de New Wave neoyorquina Blondie. Tras la disolución del grupo, grabó en solitario. Aquí le dejamos con algo junto a la banda Blondie. Aquí está Heart of Glass, Corazón de Cristal.

El sonido de Robin Gibb entregándonos Boys You Fall in Love del año 1984. Ya en estos minutos que van quedando de programa, Ruta 80 por las antenas de Ruta Norte FM. Cuando ya el partido está en sus minutos finales, el alargue 115 minutos, Argentina va derrotando a Cabo Verde por 3-2. Recién ahí una amarilla para Argentina, el tiro de Cabo Verde dio ahí, lo sacó el arquero, ahora ha sido el empate. Realmente está interesante estos minutos finales del encuentro Argentina-Cabo Verde en este Mundial de Fútbol 2026. Ya viene a las 21 horas, no se olvide, Ruta Weekend, ahí para seguir en la sintonía de Ruta Norte FM. Veamos, tenemos por acá algunas cositas que vemos en las redes sociales de las comunas, los municipios, por ejemplo, nuestros amigos de Freirina, por la frecuencia 90.3 FM en la región de Atacama. Bueno, así se vivió la jornada de rappel en Freirina. Entre adrenalina, paisajes y mucha energía, participantes de distintas edades disfrutaron de una experiencia inolvidable en el puente Hacienda Atacama, descubriendo una nueva forma de conectar con la naturaleza y vivir el turismo aventura en la comuna. Agradecemos a todas las personas que se sumaron a esta actividad, demostrando que Freirina también se disfruta desde las alturas. Esta jornada de rappel, ahí como con arnés, ahí como colgando del puente, ¿no? Colgando del puente, rappel. No tenía idea de esa disciplina, entonces, en Freirina, ahí por la 90.3 FM en la región de Atacama. Minuto 117, se mantiene el marcador 3-2 favorable a Argentina, que estaría clasificando entonces para octavo de final de este Mundial de Fútbol 2026. Sonido noventero con Activate o Actívate. Sálvame. Save me.

0: del año 94 con Activate Save Me. Restan solamente 16 para las 9. Ya finaliza el encuentro con el triunfo de Argentina sobre Cabo Verde a 3-2. El alargue con alargue y todo. Realmente un partido muy electrizante, como hemos señalado. Así que triunfo para Argentina, que sigue avanzando en este Mundial de Fútbol 2026. Más unido noventero en estos minutos finales del programa. Le dejamos con Bandolero Team y este París Latino ahí para recordar aquellos años 90.
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0: Y con este sonido de la banda francesa Bandolero de los años 80, bueno, esta versión del año 97, París Latino. Con esto ya estamos cerrando nuestro programa de hoy, viernes 3 de julio, edición 651 de esta Ruta 80. Gracias por la sintonía, desde Huasco hasta Pichidangui, a quienes nos sintonizaron a través de la señal online RadioRutaNorte.cl y la aplicación disponible en Play Store. Será hasta mañana a las 6 de la tarde con más Ruta 80, que pasen un lindo día viernes. Y le dejamos en la desconexión sonidos argentinos, por supuesto, para felicitar a los trasandinos que siguen en carrera en este Mundial de Fútbol 2026. Será hasta mañana. Chau, chau. Chau, chau. Oh, chau.
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1: 9:30
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3: El presidente José Antonio Kast concluyó su gira por Paraguay y Uruguay tras suscribir 5 acuerdos bilaterales, 3 con Paraguay y 2 con Uruguay. El viaje se centró en materias de economía y en promover el compromiso de Santiago para combatir la delincuencia transnacional. La SEC multó a Claro y Movistar con 600 y 650 UTM, equivalentes a 43 y 46,5 millones de pesos, por no realizar la poda y despeje de franjas de seguridad en sus redes de media tensión en Antuco, región del Biobío, tras fiscalizaciones con drones. La firma Meitner Energy presentó al gobierno argentino un proyecto de $1.200 millones para construir el ACR-300 en Atucha. Será el primer reactor nuclear modular pequeño del mundo financiado con capitales privados estadounidenses.
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1: 10:30
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3: Real Madrid desmintió categóricamente cualquier interés o gestión para fichar al mediocampista argentino Enzo Fernández. Mediante un comunicado, el club español calificó los rumores de infundados y reafirmó su respeto institucional hacia el Chelsea, dueño del pase del jugador. El holding peruano Grupo Gloria admitió haber pagado 200.000 euros al expresidente español José Luis Rodríguez Zapatero para intermediar ante el gobierno de Bolivia por una millonaria indemnización pendiente. El conglomerado descartó multas o fines ilícitos en la contratación. En el primer encuentro nacional de alcaldesas, Michelle Bachelet denunció la persistencia de estereotipos y violencia digital contra las mujeres en política. La expresidenta solidarizó con Evelyn Matthei tras las campañas.
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1: 11:30
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3: La expresidenta Michelle Bachelet pausó en Chile su campaña para liderar la Organización de las Naciones Unidas tras visitar 8 de los 15 países del Consejo de Seguridad. Aunque cuenta con el respaldo de Brasil y México, el gobierno del presidente José Antonio Kast no apoya oficialmente su postulación. El Ministerio de Educación confirmó las fechas de regreso a clases tras las vacaciones de invierno 2026. La mayor parte del país retoma el segundo semestre este 6 de julio, mientras que las demás regiones volverán paulatinamente los días 20 y 27 de julio. El Juzgado Civil de Mulchen ordenó a la empresa Servimar pagar 9 mil millones de pesos a los herederos del copropietario del terreno del vertedero Licura. El fallo reconoce el derecho a la mitad de las ganancias obtenidas durante 30 años. La empresa apelará.
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1: 12:30.
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1: 1:30 a.m.
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1: 2:00 a.m. 30 minutos.
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1: 3:00 a.m. 30 minutos.
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1: 4:30
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1: 5 de la madrugada, 28 minutos.
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1: 6:29 a.m.
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1: 7:28
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1: 8:28 a.m.
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3: El Centro Espacial Nacional jugará un rol clave en el ejercicio aéreo multinacional Salitre 2026, organizado por la FASH. El centro proporcionará apoyo tecnológico estratégico y datos satelitales avanzados para optimizar las operaciones conjuntas de las Fuerzas Armadas participantes. La Junta Nacional de Auxilio Escolar y Becas de Apoyo inició la entrega de la beca TIC 2026, beneficio que otorga un computador gratuito, internet por un año y accesorios tecnológicos a estudiantes de séptimo básico de colegios públicos y particulares subvencionados vulnerables. El estado del aporte se puede consultar en línea. Durante 2025, el sector turístico generó un impacto económico directo de 9,5 miles de millones al Producto Interno Bruto Nacional. Además de la millonaria inyección financiera, la industria turística consolidó su relevancia al sostener más de 700...
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1: 9:27 a.m.
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3: Una pareja de 22 y 25 años fue castigada públicamente en Indonesia con más de 20 latigazos tras besarse en un video de TikTok. El castigo fue ordenado por un tribunal de la provincia de Aceh, donde rige la estricta ley islámica. Un nuevo proyecto busca impulsar la inclusión e inserción laboral de mujeres en las industrias creativas digitales y de videojuegos en las regiones del Biobío y Los Ríos mediante capacitaciones gratuitas en programación, diseño, arte digital y gestión de proyectos tecnológicos. El streamer Ibai Llanos anunció a las estrellas musicales internacionales Juanes y Yandel para los espectáculos en vivo de la próxima edición de La Velada del año 5, el masivo evento de boxeo que reúne a creadores de contenido de todo el mundo.
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1: 10:30 a.m.
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3: El talentoso mediocampista español Santi Cazorla anunció oficialmente su retiro del fútbol profesional. A sus 41 años, el exjugador del Arsenal, Villarreal y de la selección española bicampeona de Europa decidió colgar los botines tras defender la camiseta del Real Oviedo. La emblemática fábrica Los Apenco enfrenta una etapa crucial para rescatar su valor patrimonial e histórico. El desafío busca digitalizar sus diseños clásicos y abrir un museo comunitario que preserve la memoria de la centenaria industria, pilar de la identidad de la región del Biobío. La Unión Europea aplicó una histórica multa millonaria a Google tras ratificar su abuso de posición dominante con el sistema operativo Android. El tribunal determinó que la empresa obligó ilegalmente a los fabricantes de teléfonos a instalar sus aplicaciones, limitando gravemente la libre competencia.
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1: 11:30 a.m.
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3: El Servicio de Evaluación Ambiental rompió un récord histórico al aprobar proyectos por un total inédito de $16,455 millones en solo 3 meses. Este millonario monto, impulsado por grandes iniciativas energéticas y mineras, busca reactivar con fuerza la inversión en el país. La película animada chilena Kona, Una gata valiente, dirigida por Gabriel Osorio, ganador del Oscar por Historia de un oso, ganó el premio del público en el Festival de Annecy. La cinta, producida por Punk Robot, narra la búsqueda de una madre desaparecida. 7 compañías de seguros presentaron ofertas en la licitación para administrar el seguro de invalidez y sobrevivencia, convocada por las AFP. El proceso busca adjudicar la cobertura de los afiliados del sistema previsional chileno para el periodo 2026-2028.
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1: ¿Cómo están ustedes, amigas y amigos? Bienvenidos y bienvenidas a una nueva edición de Chile Rural, este espacio que hacemos cada semana desde FUCOA del Ministerio de Agricultura con información, consejos, recomendaciones, temas clave para la agricultura y para el mundo rural de nuestro país. Gracias a las radioemisoras que semana a semana nos permiten llegar hasta todas y todos ustedes, y un saludo muy especial, como siempre, a quienes nos escuchan a través de RadioMinagri.cl y nuestros perfiles de Spotify y Apple Podcast. Vamos a comenzar inmediatamente porque tenemos temas muy importantes que hablar, entre ellos, por ejemplo, el fenómeno de El Niño, en este invierno, muy importante. Se ha hablado mucho de ese tema, también lo hemos comentado aquí, pero vamos a entrar en profundidad con nuestro invitado de esta semana. Así que comenzamos dándoles la bienvenida junto a Christian Blauer en la edición de sonido y quien les habla, Luis Órdenes. Bienvenidos entonces a Chile Rural.

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1: Bien, vamos a hablar en esta oportunidad en Chile Rural de un tema que es bien importante, del cual le hemos venido comentando hace ya un buen tiempo, que tiene que ver directamente con la actividad agrícola y con lo que es la actividad de todo el país en general, por supuesto que tiene que ver con temas climáticos. Y por ello ya está con nosotros en esta mesa de trabajo Oscar Bustamante, que es el jefe de la Unidad de Gestión de Riesgos de Desastres Agrícolas del Ministerio de Agricultura. Oscar, ¿cómo estás? Bienvenido.
2: Hola, ¿cómo están?
1: Te invitamos hoy día porque queremos hablar bien ya en específico de lo que es el fenómeno del Niño, ¿ya? Este fenómeno que ya obviamente que los quienes nos escuchan, agricultores y agricultoras especialmente, ya lo vienen escuchando hace un buen tiempo y es un tema que le dedicamos mucha atención y también preocupación, por supuesto que hay que decirlo, ¿no? Partamos por definir la unidad que tú lideras, ¿no? Que es la UGRA. ¿En qué consiste la UGRA? ¿Qué se dedica? ¿Cuáles son sus principales herramientas e iniciativas?
2: Bueno, la Unidad de Gestión de Riesgo de Desastres Agrícolas es una unidad técnica de la Subsecretaría de Agricultura que

0: El alertamiento temprano, la respuesta a las amenazas y la rehabilitación en caso de producirse algún tipo de evento que sea disruptivo para el sector agrícola.
1: Vale, como es el caso, por supuesto, de eventualmente del fenómeno del Niño. Ustedes están insertos dentro, son una unidad precisamente dentro del Ministerio de Agricultura, pero ustedes trabajan, articulan no solamente con servicios del Ministerio de Agricultura, sino que también con todo el ecosistema interno relacionado con emergencias, ¿no?
0: Así es, nosotros, como bien te decía, estamos articulados con SENAPRED y también con organismos internacionales para poder monitorear efectivamente este tipo de fenómenos que se pueden afectar al sector agrícola, como el que estamos viendo ahora de estos pronósticos un poco alarmistas quizás del fenómeno del Niño que le han denominado Godzilla.
1: Sí, claro, de eso también es parte de lo que vamos a conversar. ¿Te parece? Entremos entonces en materia, hablemos de lo que es el Niño. Cuéntanos tú mismo, Oscar, como autoridad en la materia, ¿no? ¿En qué consiste, a qué nos referimos cuando hablamos de el Niño?
0: Bueno, el fenómeno del Niño tiene una historia bien particular en por qué se denominó así. Básicamente se cuenta de que los pescadores peruanos cuando estaban en el mar y sentían el agua más caliente cercano al periodo de Navidad, hablaban de que iba a llegar el Niño, por una similitud al Niño Jesús. Ajá. Por eso le pusieron fenómeno del Niño, que es básicamente un aumento de las temperaturas superficiales del Océano Pacífico. El fenómeno contrario es cuando se enfría y se le denomina fenómeno de la Niña. Ambos fenómenos son el fenómeno ENOS o ENSO, que es el intercambio entre el calentamiento del mar y el enfriamiento de este.
1: Vale. Y bueno, ya tenemos claro cuál es la descripción clave de ello. Y hablemos de las consecuencias y de qué es lo que ha ocurrido o cuál es la particularidad durante esta temporada, que hay algunos que le llaman el Niño Godzilla. Ya ha habido bastante, digamos, como dices tú, probablemente alarmismo o bastante información en la materia.
0: Sí, claro. Lo que pasa es que una cosa es que se caliente el mar. ¿Ya? Es lo que se percibe como fenómeno del Niño. Cuando se calienta sobre 0,5 grados, ya se denomina fenómeno del Niño. Uh-huh. Entonces, ¿qué pasaba? Que los pronósticos indicaban de que iba a haber un calentamiento elevado en esta temporada del Pacífico, por ende, algunos meteorólogos denominaron a este efecto Niño Godzilla. Uh-huh. Pero una cosa es que se caliente el mar y la otra es que se acople con la atmósfera para producir más lluvia. Uh-huh. Entonces, lo que estamos viendo es que efectivamente se ha calentado el mar, pero todavía no se han producido las precipitaciones. Como ustedes pueden ver, en la mayoría del territorio nacional todavía no ha precipitado como se esperaba que lo hiciera. Eso no quiere decir que no vaya a pasar, pero lo que dicen los meteorólogos ahora es que se atrasó un poco y esperaríamos estas lluvias, de acuerdo al pronóstico que nos entregó la Dirección Meteorológica de Chile, ya para el mes de julio principalmente.
1: Vale, entonces digamos que lo que es la parte de las consecuencias de este fenómeno, ¿no? Como dices tú, se han retrasado, pero ¿cuál es la perspectiva en línea general? Quizá es aventurado hablar de proyecciones precisamente porque ustedes también dependen de la información aerometeorológica que le entregan los organismos competentes, pero digamos, ¿cuál es el escenario al cual hay que prepararse derechamente? Porque en el fondo igual las precipitaciones vienen.
0: Exacto. Uh-huh. Lo que pasa es que el pronóstico trimestral de la Dirección Meteorológica de Chile indica que van a haber precipitaciones cercano a lo normal o sobre lo normal. ¿Ya? Yeah. Eso quiere decir que va a llover más de lo que llueve en promedio en Chile, para las distintas regiones del país. Uh-huh. Ahora, lo que está pasando con el fenómeno del cambio climático es que estas precipitaciones pueden ocurrir de manera concentrada, como un evento intenso, de corta duración, que traiga mucha lluvia, y eso efectivamente trae consecuencias como las que vimos, por ejemplo, esperemos que no se repitan, pero como las que vivimos el año 2023 en las regiones de Valparaíso hasta la región de Biobío, donde tuvimos inundaciones importantes en distintos territorios agrícolas y también en ciudades, obviamente.
1: Vale, tú lo comentabas, los meteorólogos han dicho que la lluvia viene, pero se ha retrasado. Entonces, desde julio en adelante podrían ver esta lluvia. Parte de las preocupaciones tienen que ver con que efectivamente las lluvias puedan extenderse a más allá del tiempo. Nosotros rehuimos un poco de lo que es el concepto de normalidad, pero tú me entiendes, porque las lluvias normalmente son agosto o septiembre, vienen las últimas, pero hay algunos que deslizan que puede ser más allá de eso también, que es parte de lo que puede ocurrir. ¿Cuál es la visión que tienen ustedes desde URA?
0: Bueno, Eso también es parte de los fenómenos que estamos viendo en los últimos años. Yo recuerdo todavía el año 2021 cuando hubo un evento de río atmosférico que precipitó de manera importante, sobre todo en la región de O'Higgins, en el mes de enero, pleno mes de enero, y cayeron más de 100 milímetros uh-huh. en esa oportunidad. Podemos ver ese tipo de eventos, son cosas que el cambio climático está haciendo cada vez más recurrentes, son los tipos de eventos que vamos a tener que esperar en el futuro, es decir, lluvias cortas.

0: pero de una alta intensidad, que pueden ocurrir en distintas partes del año.
1: Oscar, bueno, ustedes dentro de esta labor, comentado SENAPRED, Dirección Meteorológica, pero también trabajan dentro del ecosistema del Ministerio de Agricultura con instituciones clave, que es lo que es información para la toma de decisiones, precisamente interpretación, análisis de lo que está ocurriendo, que son, por ejemplo, SIREN, ¿no? Cuéntanos un poco cómo es el trabajo este de articulación que ustedes realizan para poder ir monitoreando esta situación del Niño y otros fenómenos climáticos.
0: Bueno, claro, este año, como la Dirección Meteorológica de Chile nos entregaba este pronóstico de una posibilidad del fenómeno del Niño, lo que hicimos como Ministerio de Agricultura fue establecer acciones preventivas para poder ordenar la casa y poder trabajar de manera coordinada en la eventualidad que se produzca algún evento que pueda ser perjudicial para el agro. Ajá. Entonces, lo que hicimos de manera inicial fue citar al Comité Sectorial de Emergencias, y en esta citación nosotros le expusimos un protocolo de gestión de riesgo de desastres denominado fenómeno del Niño, y lo que indica ese protocolo son distintas fases, lo dividimos en tres fases: la fase cero, que sería la fase de monitoreo y preparación, donde nosotros hacemos un monitoreo de todos estos pronósticos de la eventualidad que pueda ocurrir una lluvia importante. Uh-huh. Posteriormente, concertamos todas las labores que hacían los distintos servicios del agro, como el SIREN que tú indicas, que, por ejemplo, para poner un ejemplo, el SIREN lo que hace es articular el charter internacional cuando ocurre un desastre. ¿Qué es el charter internacional? Es un acuerdo que suscriben distintos países del mundo. Ante una situación de desastre, se activa este charter y lo que permite es dirigir todos los satélites que están pasando por ese territorio y descargar las imágenes para poder procesar esos productos y por ejemplo, poder tener áreas de afectación donde ocurrieron estas inundaciones. Yeah. Entonces, lo que hicimos nosotros fue entregar este protocolo, que hace de manera ordenada y entrega responsabilidades y labores a cada uno de los servicios del agro en la eventualidad que ocurra algún tipo de este tipo de situaciones.
1: Vale, que digamos esto se informó, ya se plasmó en lo que fue esta reunión, esta mesa de trabajo que encabezó el subsecretario Francesco Venecián precisamente hace unas semanas, ¿no?
0: Exacto, el Comité Sectorial de Emergencia.
1: Estamos conversando con Óscar Bustamante, el jefe de la Unidad de Gestión de Riesgos de Desastres Agrícolas del Ministerio de Agricultura aquí en Chile Rural. Y Óscar, hablemos del llamado concreto. Digamos, ¿cuál es el llamado que hacen desde UGRA a quienes nos están escuchando, especialmente en el caso de los agricultores y agricultoras, que por supuesto es comprensible que puedan estar preocupados de lo que es su actividad productiva y su sustento? Muchas veces hablamos de la agricultura familiar campesina, ¿no?
0: Claro que sí. Bueno, nosotros nos articulamos territorialmente con las seremis de agricultura, por lo mismo nosotros el llamado que hacemos es que se acerquen a las seremis de agricultura de las distintas regiones del país para que puedan entregarles información que sea tingente a sus sectores productivos, y también nosotros a las seremis de agricultura les entregamos, por ejemplo, la información de los catastros de afectación que hicimos durante el año 2023, en las inundaciones de junio y agosto, los mapas de inundación, las áreas donde se concentró principalmente el daño económico en esos distintos territorios, con tal que las seremis pudieran determinar esas zonas, puntos críticos, para poder establecer relación con distintos actores públicos y privados para atender esos puntos críticos y estar mejor preparados ante la eventualidad de este tipo de lluvia. Con el sector privado, principalmente nos relacionamos con las organizaciones de usuarios de agua, ¿cierto? Con las asociaciones de canalistas, y el llamado ahí es que mantengan limpios sus distintos canales, ¿cierto? Y la infraestructura que ustedes administran, con tal de que si es que ocurre este tipo de eventos, el agua pueda fluir de manera lo más libre posible. Y también estamos articulados con y estamos haciendo hacemos el llamado y estamos trabajando con el SENAPRED para que articule una mesa de distintos ministerios y poder llegar efectivamente a los cauces de los ríos, ¿cierto? Y proteger cierta infraestructura que pueda estar expuesta ante este tipo de crecidas, que lo que queremos es protegerla para en la temporada de riego esté disponible para poder efectivamente regar todos los campos que estas estructuras proveen.
1: Entonces la preparación y la información está, estamos ahí obviamente expectantes a lo que ocurra durante esta temporada de invierno. Óscar, hablemos de lo que son las herramientas concretamente de UGRA, que obviamente ustedes no trabajan solamente con y para los servicios del Ministerio y los organismos de emergencia, sino que también entregan información pública clave que está a disposición de los agricultores y agricultoras especialmente. Hablemos de estas herramientas de información, etcétera, que tiene el UGRA.
0: Bueno, como comunidad de gestión de riesgo de desastre agrícola, nosotros trabajamos con distintas herramientas. Actualmente estamos lanzando un sistema de información de gestión de riesgo de desastres agrícolas, que es una herramienta propia del Ministerio de Agricultura. Su página web se las dejo para que la puedan visitar, es riesgosagricolas.minagri.gob.cl. Uh-huh. Y en esta página web nosotros dispusimos toda la información desde el monitoreo de distintas fuentes nacionales e internacionales, ¿cierto? Las estaciones meteorológicas de la red de Agromet para poder monitorear a tiempo real distintos parámetros que estas estaciones meteorológicas determinan, así como pronósticos, como les decía, de distinta escala de tiempo, ya sea el pronóstico trimestral que hace la Dirección Meteorológica de Chile o alertas que se puedan producir en los próximos días, y así también los módulos que tenemos nosotros de capacitación y distintos productos de información que entregamos permanentemente para poder alertar de condiciones, para entregar recomendaciones productivas para ustedes agricultores y también para poder alertar de algún tipo de evento que se pueda producir en el corto periodo de tiempo.
1: Perfecto, llamado entonces a quienes nos escuchan, especialmente agricultoras y agricultores, a bueno, saber que está la preparación y la articulación desde el Ministerio, estamos ahí atentos al monitoreo de lo que va ocurriendo durante esta temporada, a informarse y a encontrar información y herramientas en sus respectivas seremis de agricultura de cada región y en las plataformas, por supuesto, de URA y redes sociales también, no, por supuesto, que también tiene la unidad. Óscar, queremos darte las gracias por hacerte un espacio en tu agenda para poder conversar con nosotros acerca de este tema que vaya que es importante para quienes nos escuchan y para el Ministerio, por supuesto, y Gobierno.
0: No, muchas gracias, Luis, por la oportunidad y agradecido a todo el equipo acá de FUCOA por permitirnos entregar este tipo de información que muchas veces se encuentra oculta y lo que queremos nosotros relevar toda esta entrega informativa, porque creemos que mientras más preparados estemos frente a los eventos, tenemos una mejor posibilidad de enfrentarlos de mejor forma.
1: Así es, bueno, y quiero comentarlo, no te pregunté precisamente de recomendaciones porque de hecho hace un buen tiempo ya que tenemos en Chile Rural una cápsula específica de consejos y recomendaciones de UGRA para los agricultores y agricultoras especialmente, así que la información está, parte de nuestro trabajo como FUCOA y como Chile Rural es llevarla a quienes nos escuchan, especialmente la AFC, la Agricultura Familiar Campesina.
0: Exacto.
1: Así es, muchas gracias, Óscar.
0: Listo, muchas gracias, Luis.
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1: Vamos a comenzar a revisar las principales actividades del Ministerio de Agricultura y sus servicios a lo largo de nuestro país durante esta última semana. Comenzamos contándoles que gracias a un trabajo conjunto entre el Ministerio de Agricultura, el Instituto de Desarrollo Agropecuario INDAP y el Servicio de Impuestos Internos, los usuarios de INDAP no deberán iniciar actividades en Servicio de Impuestos Internos para acceder a programas de fomento y créditos institucionales. La nueva resolución dictada por INDAP, que actualiza las instrucciones institucionales para la implementación del artículo 68 del Código Tributario, incorpora el pronunciamiento oficial del Servicio de Impuestos Internos y establece que en aquellos programas de incentivos y subsidios cuya normativa no contemple como requisito la autorización para desarrollar una actividad económica habitual, no corresponderá exigir a los usuarios la acreditación de inicio de actividades ante el Servicio de Impuestos Internos. Esta disposición se aplicará a instrumentos como el Servicio de Asesoría Técnica SAT, el Programa de Desarrollo Local PRODESAL, el Programa de Desarrollo Territorial Indígena PDTI, el Programa de Apoyo a la Contratación de Créditos Agropecuarios PACSA, los subsidios de riego, los programas de inversión predial y otros instrumentos de fomento productivo. De esta forma se mantienen las características propias del programa de créditos de INDAP, diseñado para responder a la realidad de la agricultura familiar campesina e indígena, considerando aspectos como la estacionalidad de los ingresos, la diversidad de fuentes de financiamiento y las particularidades propias del mundo rural. En caso de dudas, los usuarios podrán consultar en sus agencias de área o direcciones regionales de INDAP, donde se entregará orientación de acuerdo con el programa o instrumento correspondiente. Cambiamos de tema y les contamos que con la llegada del invierno, el Ministerio de Agricultura realizó un llamado a los apicultores de todo el país a contratar oportunamente el seguro apícola, que cuenta con un subsidio a la contratación por parte de Agroseguros, herramienta clave de mitigación de los riesgos que permite enfrentar la incertidumbre climática y asegurar la sostenibilidad de la producción de miel y la polinización de las abejas. Ante el complejo escenario derivado del cambio climático y los eventos inesperados como incendios o intoxicaciones, el seguro permite a los productores usuarios del Instituto de Desarrollo Agropecuario INDAP recuperar su capital de trabajo y cumplir con sus compromisos financieros. Al respecto, el ministro de Agricultura, Jaime Campos, destacó el rol estratégico de esta medida, precisando que, como gobierno, no queremos que ningún apicultor lo pierda todo por las lluvias, la nieve, un incendio, una sequía extrema. Por eso, ponemos a su disposición el subsidio estatal de Agroseguros, que cubre gran parte del costo del seguro, transformando un riesgo inasumible en una inversión protegida para el campo chileno. Hoy un productor puede asegurar sus colmenas contra eventos como viento, lluvia, nieve, sequía, terremoto e incluso robo o intoxicación por pesticidas. El subsidio base de Agroseguros es del 40%, pero gracias a los incentivos adicionales por recontratación, tamaño de la póliza o zonas extremas, el apoyo estatal puede llegar a cubrir la mayor parte del costo de la póliza, que dependerá de la ubicación del apiario, es decir, de la región y comuna, de la cantidad de colmenas aseguradas y su estado, y de la cobertura que el apicultor contrate, ya sea básica o full. Al momento de la contratación, este solo cancela la parte no subsidiada. Para más información sobre el seguro apícola y las condiciones de aseguramiento, se puede visitar el sitio web de Agroseguros, www.agroseguros.gov.cl. Y si se requiere más información sobre el subsidio adicional de INDAP, se recomienda visitar la página www.indap.gov.cl. Y finalmente les contamos que el concurso Historia de Nuestra Tierra del Ministerio de Agricultura, organizado por la Fundación de Comunicaciones, Capacitación y Cultura del Agro FUCOA, también permite descubrir talentos locales a lo largo de nuestro país. En ese sentido, la Fundación destaca la trayectoria de un autor que ha hecho de la escritura una forma de preservar la memoria y el patrimonio del mundo rural del país. Se trata de Erwin Netik, poeta, escritor y gestor cultural de Valdivia, quien recientemente recibió el Premio Regional de las Artes y las Culturas 2025, reconocimiento otorgado por el Ministerio de las Culturas, las Artes y el Patrimonio. La trayectoria de Erwin también tiene un destacado vínculo con el concurso Historias de Nuestra Tierra, obteniendo reconocimientos regionales y nacionales en la categoría Poesía de este certamen. El poeta valoró estos reconocimientos y la existencia del concurso Historias de Nuestra Tierra como un espacio de manifestación cultural.
5: Escribir desde una región como la región donde hoy día resido tiene una soledad particular. Uno nunca sabe si lo que cuenta un río, un pájaro, una historia de la cosecha le importa a alguien de afuera de este paisaje. Historia de nuestra tierra fue la primera vez que sentí una respuesta clara a esa duda. Lo notable del concurso es que no premia lo sofisticado del poema, sino que premia la verdad de quien ha vivido lo que escribe. Entonces eso cambia las reglas del juego. Ya no se trata de impresionar a un jurado de corte más bien académico, sino que uno empieza a ser más fiel a su experiencia. Y esa fidelidad, según lo que yo descubrí, es mucho más difícil de lograr que cualquier virtuosismo propio del lenguaje.
1: Foucault celebra este importante reconocimiento y agradece a Erwin Nettig por su talento y compromiso con el patrimonio cultural, junto con ser parte de la historia del concurso. Las obras ganadoras de Erwin están incluidas en las antologías del certamen, disponibles en el sitio web www.historiasdenuestratierra.cl. Llegó el momento de poner punto final a esta edición de Chile Rural y, como siempre, yo lo dejo con importantes recomendaciones. San Fernando será sede de la primera Feria de Innovación y Emprendimiento Apícola y del primer Congreso de Investigación Apícola en el marco del Encuentro Nacional de la Apicultura en API 2026. El evento, que se realizará entre el 30 de julio y el 1 de agosto, reunirá a 8 universidades, actores clave del sector, investigadores, estudiantes de pre y posgrado, profesionales y apicultores para abordar los principales desafíos de una apicultura sostenible. Más información en www.naturalbee.cl. Invitan ENAPI, Municipalidad de San Fernando y Naturalbee. La ilustre Municipalidad de Santa Bárbara invita cordialmente a productores, apicultores, emprendedores, universidades, empresas, servicios públicos, organizaciones rurales, comunidades, familias y visitantes de todo Chile a ser parte de API Expo Santa Bárbara 2026, que se realizará del 6 al 8 de agosto en el recinto deportivo René Correa de Santa Bárbara, región del Biobío. Más información en las redes sociales de la Municipalidad de Santa Bárbara y en el sitio web www.santabárbara.cl. La anemia infecciosa equina es una enfermedad que afecta a caballos, yeguas, burros y mulas, pero no a las personas. Se transmite entre los equinos por sangre. Por eso, no compartas agujas ni jeringas entre animales y desinfecta todo el equipo de uso común. Ante decaimiento o inflamación de extremidades y partes bajas en tus caballos, avisa al SAC. Infórmate en www.sac.cl. Es un mensaje del Servicio Agrícola y Ganadero, Ministerio de Agricultura, Gobierno de Chile. Y recuerda que quedan pocos días para participar en el concurso Historia de Nuestra Tierra 2026, donde niños, niñas, jóvenes y adultos de todo Chile pueden enviar cuentos, poemas y dibujos inspirados en el mundo rural. Puedes ganar hasta $500,000 y ser parte del libro Antología. También hay premios para docentes y escuelas que más participen. Envía tu obra hasta el 10 de julio en historiasdenuestratierra.cl. Invita a FUCOA, Ministerio de Agricultura, proyecto acogido a la Ley de Donaciones Culturales con el apoyo de la Fundación Piñera Morel. Y con esta última recomendación nos ponemos punto final a esta edición de Chile Rural. Gracias por acompañarnos. Les dejamos la invitación extendida para acompañarnos nuevamente la próxima semana y hacer juntos un nuevo episodio de este programa dirigido al mundo del agro, su cultura y su gente. Chile Rural, que estén bien, cuídense. Un abrazo. Chao, chao.
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7: 12:37.
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9: El Centro Espacial Nacional jugará un rol clave en el ejercicio aéreo multinacional Salitre 2026, organizado por la FASH. El centro proporcionará apoyo tecnológico estratégico y datos satelitales avanzados para optimizar las operaciones conjuntas de las Fuerzas Armadas participantes. La Junta Nacional de Auxilio Escolar y Becas de Apoyo inició la entrega de la beca TIC 2026, beneficio que otorga un computador gratuito, internet por un año y accesorios tecnológicos a estudiantes de séptimo básico de colegios públicos y particulares subvencionados vulnerables. El estado del aporte se puede consultar en línea. Durante 2025, el sector turístico generó un impacto económico directo de 9,5 miles de millones al Producto Interno Bruto Nacional. Además de la millonaria inyección financiera, la industria turística consolidó su relevancia al sostener más de 700...
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9: La surfista chilena Catalina Escobar, bicampeona nacional, sufrió una grave lesión muscular tras un accidente en Punta de Lobos, Pichilemu. El músculo se desprendió del hueso, por lo que lanzó una campaña solidaria en redes sociales para financiar su costosa cirugía de reconstrucción. El observatorio Vera C. Rubin, ubicado en Chile, se prepara para revolucionar la astronomía mundial. Equipado con la cámara digital más grande del mundo, iniciará un sondeo de 10 años para mapear el cielo austral, investigar la materia oscura y detectar asteroides potencialmente peligrosos. Un estudio científico chileno reveló que los microorganismos del estrecho de Gerlache, en la Antártica, son claves para el funcionamiento del ecosistema. Los hallazgos demuestran cómo el deshielo afecta a estas comunidades biológicas, fundamentales para la conservación ambiental, el krill y la fauna marina.
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1: 1:28 PM.
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3: Una pareja de 22 y 25 años fue castigada públicamente en Indonesia con más de 20 latigazos tras besarse en un video de TikTok. El castigo fue ordenado por un tribunal de la provincia de Aceh, donde rige la estricta ley islámica. Un nuevo proyecto busca impulsar la inclusión e inserción laboral de mujeres en las industrias creativas digitales y de videojuegos en las regiones del Biobío y Los Ríos mediante capacitaciones gratuitas en programación, diseño, arte digital y gestión de proyectos tecnológicos. El streamer Ibai Llanos anunció a las estrellas musicales internacionales Juanes y Yandel para los espectáculos en vivo de la próxima edición de La Velada del año 5, el masivo evento de boxeo que reúne a creadores de contenido de todo el mundo.
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1: 2:28 PM.
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3: El talentoso mediocampista español Santi Cazorla anunció oficialmente su retiro del fútbol profesional. A sus 41 años, el exjugador del Arsenal, Villarreal y de la selección española bicampeona de Europa decidió colgar los botines tras defender la camiseta del Real Oviedo. La emblemática fábrica Loza Penco enfrenta una etapa crucial para rescatar su valor patrimonial e histórico. El desafío busca digitalizar sus diseños clásicos y abrir un museo comunitario que preserve la memoria de la centenaria industria, pilar de la identidad de la región del Biobío. La Unión Europea aplicó una histórica multa millonaria a Google tras ratificar su abuso de posición dominante con el sistema operativo Android. El tribunal determinó que la empresa obligó ilegalmente a los fabricantes de teléfonos a instalar sus aplicaciones, limitando gravemente la libre competencia.
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1: 3:28 PM.
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3: El Servicio de Evaluación Ambiental rompió un récord histórico al aprobar proyectos por un total inédito de $16,455 millones en solo 3 meses. Este millonario monto, impulsado por grandes iniciativas energéticas y mineras, busca reactivar con fuerza la inversión en el país. La película animada chilena Kona, una gata valiente, dirigida por Gabriel Osorio, ganador del Oscar por Historia de un oso, ganó el premio del público en el Festival de Annecy. La cinta, producida por Punk Robot, narra la búsqueda de una madre desaparecida. 7 compañías de seguros presentaron ofertas en la licitación para administrar el seguro de invalidez y sobrevivencia, convocada por las AFP. El proceso busca adjudicar la cobertura de los afiliados del sistema previsional chileno para el periodo 2026-2028.
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2: 4:31 PM.
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4: El Centro Espacial Nacional jugará un rol clave en el ejercicio aéreo multinacional Salitre 2026, organizado por la FASH. El centro proporcionará apoyo tecnológico estratégico y datos satelitales avanzados para optimizar las operaciones conjuntas de las Fuerzas Armadas participantes. La Junta Nacional de Auxilio Escolar y Becas de Apoyo inició la entrega de la beca TIC 2026, beneficio que otorga un computador gratuito, internet por un año y accesorios tecnológicos a estudiantes de séptimo básico de colegios públicos y particulares subvencionados vulnerables. El estado del aporte se puede consultar en línea. Durante 2025, el sector turístico generó un impacto económico directo de 9,5 miles de millones al Producto Interno Bruto Nacional. Además de la millonaria inyección financiera, la industria turística consolidó su relevancia al sostener más de 700...
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4: La surfista chilena Catalina Escobar, bicampeona nacional, sufrió una grave lesión muscular tras un accidente en Punta de Lobos, Pichilemu. El músculo se desprendió del hueso, por lo que lanzó una campaña solidaria en redes sociales para financiar su costosa cirugía de reconstrucción. El observatorio Vera C. Rubin, ubicado en Chile, se prepara para revolucionar la astronomía mundial. Equipado con la cámara digital más grande del mundo, iniciará un sondeo de 10 años para mapear el cielo austral, investigar la materia oscura y detectar asteroides potencialmente peligrosos. Un estudio científico chileno reveló que los microorganismos del estrecho de Gerlache, en la Antártica, son claves para el funcionamiento del ecosistema. Los hallazgos demuestran cómo el deshielo afecta a estas comunidades biológicas, fundamentales para la conservación ambiental, el krill y la fauna marina.
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1: 5:33
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3: Una pareja de 22 y 25 años fue castigada públicamente en Indonesia con más de 20 latigazos tras besarse en un video de TikTok. El castigo fue ordenado por un tribunal de la provincia de Aceh, donde rige la estricta ley islámica. Un nuevo proyecto busca impulsar la inclusión e inserción laboral de mujeres en las industrias creativas digitales y de videojuegos en las regiones del Biobío y Los Ríos mediante capacitaciones gratuitas en programación, diseño, arte digital y gestión de proyectos tecnológicos. El streamer Ibai Llanos anunció a las estrellas musicales internacionales Juanes y Yandel para los espectáculos en vivo de la próxima edición de La Velada del año 5, el masivo evento de boxeo que reúne a creadores de contenido de todo el mundo.
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¿Cómo están? Gusto saludarles. Damos comienzo a esta nueva edición de Ruta 80, que lleva por número 652 en este día sábado 4 de julio, día de Nacional de los Estados Unidos. Sí. ¿No es cierto? Ya hicieron lo suyo, hay su canto y todo lo demás. Al comienzo del partido de Francia con Paraguay, que se está jugando a esta hora en los Estados Unidos. Así es. Ya son 6 de la tarde con 6 minutos y arrancamos ya esta edición de Ruta 80. Día sábado, fin de semana. Algo de calorcito. Yo tengo calor, no sé. Estaba haciendo algunas cosas. Así que tengo un poquito de calorcillo. 15 grados de 3 décimas acá en nuestro home studio, aunque aquí al lado del reloj termómetro tengo una lámpara de sal, de esa de cuarzo, ahí para que vengan las energías positivas, que lleguen las energías. Ahí todo reflexionando. Tengo aquí mandalas, tengo atrapasueños. Hoy parece templo budista. Acá en el estudio de Ruta 80. Ahí saludando a quienes nos escuchan desde Huasco hasta Pichidangui, toda la frecuencia, todas las señales de Ruta Norte FM. También a quienes nos sintonizan por la señal online, radiorutanorte.cl, y también aplicaciones disponibles en Play Store. También nos pueden escuchar fuera de nuestras fronteras de las regiones de Coquimbo. Hay gotitas, parece, en la zona sur de la provincia del Choapa, ¿no es cierto? Ahí Los Vilos, Pichidangui, Quilimarí, algo de agüita ahí en Guangualí. Esperemos que así sea. Esté llegando esta lluvia un poquito débil, pero algo es algo que está llegando a la región de Coquimbo, ahí en la puerta sur de nuestra región. Voy a poner el canal del Mundial, pero todavía no lo tengo puesto. Y para, ¿no es cierto?, destacar este enfrentamiento entre Francia y Uruguay, no hay que ver, Paraguay. Diré que Uruguay se fue para la casa. Aquí le dejamos con decirles Voyage, Voyage.

Bueno, lamentablemente no encontré nada de Paraguay. Sí. Bueno, hay una cantante que fue reconocida en los años 80, se acuerda de Perla, pero era como muy romántica. La que cantaba Comienza a amanecer. Tarinaninaninana. Así que saludo a Perla, aunque está radicada en Brasil. Así que ahí le enviamos harto cariño a Perla, que debe estar ahí pujando por su país, por Paraguay, ¿no es cierto?, en este mundial. Mientras tanto, le dejamos con el sonido nacional del año 87, también del año 87, con Viena, Enciende tu corazón.

0: Es ahí tenemos para comenzar esta edición de Ruta 80, música desde Francia, de Sir Alex con Voyage del 87 y Viena con Enciende tu corazón también del año 1987, cuando ya se reanuda el encuentro entre Francia y Paraguay.
1: Claro.
0: 0-0, Paraguay 0, Francia 0 en este Mundial de Fútbol 2026. Sí, tengo a Perla, sí, pero la escuchamos ahí un poquito ya para destacar sonidos paraguayos. El nombre de esta chiquilla, la que verá, es Emelinda, sí, este tema para cortarse las venas, Emelinda Pedroso Rodríguez Dalmeida, conocida por su nombre artístico Perla, cantautora paraguaya de baladas románticas. Ahí para destacar a Paraguay también.
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Gracias ahí para destacar también sonidos paraguayos, conocidos internacionalmente, en este caso la cantante Perla. Así que ahí se está enfrentando Francia y Paraguay, y para darle ese toque justo de la contienda que se está desarrollando a esta hora en el Mundial. Y va 0-0. Dejamos a Perla ahí de fondo para contarles a esta hora. Tenemos temperatura de 10 grados. Hoy partamos por, por la zona sur de nuestra región, ¿o no? Partamos por el norte nomás. Si no, me voy a enredar completo acá con la aplicación. Veamos Huasco a través de la señal 90.3 a esta hora en Huasco. Tenemos 13 grados, mañana parcial 8 y 17 en Freirina. 12 grados y mañana estará parcial 5 y 23. En la comuna de La Higuera hay 11 grados, despejado, y mañana estará parcial 5 y 18. Vicuña, 12 grados a esta hora, mañana parcial 6 y 22. En Paihuano, a esta hora 10 grados, despejado, mañana parcial 4 y 20. Las extremas, en Samo Alto 9 grados y mañana despejado 3 y 18. Ovalle, 12 grados, mañana despejado 4 y 19. En Montepatria, 11 grados y mañana despejado 7 y 20 grados. Punitaqui, 12 grados a esta hora, con nubes y claros, y mañana despejado 4 y 21. Ya le comentaremos otros rincones de la región. Pues este, bueno, este tema de Perla, de Paraguay. Eso. Bueno, ahí para destacar sonidos desde Paraguay. Por eso ahí recordamos un poquito a Perla. Hoy le dejamos con el sonido de esta artista, nacido el 1 de julio del 51, Fred Schneider, nacido en Newark, Nueva Jersey, Estados Unidos, cantante teclista del grupo de New Wave B-52 o B-52. Tras la disolución del grupo, grabó varios discos en solitario. Aquí tenemos de estos muchachos. Good stuff.

0: Ahí teníamos esa versión del año 98 de Carl Douglas junto a Buzz Stop con Kung Fu Fighting, el clásico del año 74, en esta versión del año 98, más rapeada. Ya son 26 para las 7, 26 minutos para las 7. Francia anotó el primer tanto de este encuentro a los 70 minutos. Va a, ¿no es cierto?, ganando ante la escuadra paraguaya. Así que vamos a ver qué ocurre en estos próximos 20 minutos que van quedando del partido. Así que Francia ahí adelanta en el marcador a Paraguay en este Mundial de Fútbol 2026. En Combarbalá a esta hora 8 grados, despejado. Mañana estará despejado, 4 y 20. Puritaqui lo dije, ¿no? Sí, ya dije Puritaqui. Que ayer se anduvo moviendo un poquito en ahí en la 106.1, cariños para Puritaqui. Sí, anoche hubo un temblorcillo ahí de 5 y algo, ¿no es cierto? En Puritaqui. Revisemos Canela Baja. A esta hora, Canela Baja, tenemos nubes y claros. Podrían caer algunas gotitas, quizás, ¿no es cierto? Mañana estará despejado, 4 y 17 en Canela, a través de la señal 89.3. Los Vilos, a esta hora tenemos lluvia débil en Los Vilos. Y mañana estará despejado, 9 y 15 grados en la 89.7 FM. Y Guanhualí, nuestros amigos de Guanhualí, le contamos a través de la señal 105.9 FM, hay lluvia débil a esta hora en Guanhualí. Se esperan lluvias débiles en las próximas horas y mañana despejado, 6 y 17 allá en la 105.9 FM. Cariños para Guanhualí. Hoy síganos en la cuenta de Instagram, @ruta-80, y también pueden mandarnos un mensajito interno o también el WhatsApp 97674506. Le dejamos con sonidos con los chicos de Faith No More. Ahí destacamos a Roddy Bottum, nacido el 1 de julio del 63, teclista de Faith No More. Así que aquí lo recordamos con su música, nacido en Los Ángeles, California. Esto se llama Easy, este clásico de los Commodores.
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sonido setentero con Commodores, entregándonos Machine Gun, que siempre me trae esa melodía, recuerdos de la infancia cuando ponían como una imagen de Tommy Jerry, como de todos los bonitos animados que era la sección de dibujos animados de TVN. En esos años 80, como que ponían una, en ese tiempo tenía que haber una imagen impresa con una cámara enfocando y aparecía Tommy Jerry y todos los personajes, el conejo de la suerte, todos los monitos ahí juntitos y con el logo de TVN o TV Chile en ese tiempo. ¿Cómo sigue el partido? 80 minutos, sigue ganando Francia por un tanto a cero ante la escuadra de Paraguay. Hoy sigamos avanzando en esta ruta 80 hasta las 21 horas. Luego viene Ruta Weekend ahí para quedarse junto a nosotros durante todo este fin de semana. ¿Qué pasó en Canela en la jornada de ayer? Bueno, celebraron también el Día del Astroturismo en el Huerto Sustentable Los Copaos. Una hermosa jornada, sector del Almendro. Los vecinos, vecinas, visitantes disfrutaron de una experiencia que combinó senderismo, aprendizaje, observación astronómica y la rica gastronomía típica de la comuna. Así que ahí estuvo todo bien bonito aquello, actividad que disfrutaron al aire libre y por supuesto con esos cielos limpios, o imágenes, fotografías bien bonitas ahí de esa excursión en el sector de los Almendros de Canela. Ahí pueden revisar las imágenes, el registro que comparte el municipio de Canela a través de la señal 89.3 FM Ruta Norte. Mbappé anotó el gol, está en el segundo lugar, ahí está peleando con Messi, los goleadores, 20 lleva a Messi y Mbappé 19, así que están ahí, pero uy, otro más y queda empate ahí el top 10 de los goleadores de este mundial. Pues recordemos a esta banda junto a este músico Rushton Moreev, que falleció un 1 de julio del 81. Bajista norteamericano conocido por su trabajo en la banda de rock Steppenwolf entre el año 67 y el 68 y de nuevo el año 1978. Ahí nos ponemos la chaqueta de cuero, nos montamos en la moto y nos vamos a recorrer las carreteras con esta música, Born to be Wild.

Ahí tenemos del año 88 a Soul Sister con The Way to Your Heart, El Camino a tu Corazón. Sí, con este sonido de fondo, cuando ya nos alistamos a una pausa comercial. Sí, cuando ya está terminando el tiempo reglamentario de este partido entre Paraguay y Francia. Se mantiene el marcador Paraguay 0, Francia 1. Es, ahí nos quedamos con Soul Sister. Para contarles que la famosa banda belga de pop y soul, fundada por Jan Leyers y Paul Michels, hizo historia internacional con su éxito el año 88, The Way to Your Heart. Tras separarse originalmente el año 95, el dúo se reunió el año 2007 para realizar giras hasta que decidieron poner punto final definitivo a su proyecto. En marzo del año 2023 dijeron calabaza, calabaza, cada uno para su casa. Y nos vamos a la pausa comercial con este sonido del año 88, Soul Sister, The Way to Your Heart. Una pausa y ya retornamos. No se vaya.

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Arrancamos este segundo bloque con el sonido chileno, sonido nacional, con Jorge González, de su primer álbum en solitario del año 93, Voluntad. Ahí teníamos, se nota la producción, la mano de Gustavo Santaolalla, ¿no es cierto? En esta producción, mucha percusión, muchos vientos, cuerdas en esta producción. Algo que a Jorge González, por supuesto, no le gustó mucho, este primer disco en solitario, porque costó nada menos que $250,000 la producción. En esa época, solo en grabarlo, porque la discográfica EMI Internacional apostó una fortuna para transformarlo en una superestrella del pop continental. Tras la disolución de Los Prisioneros, el sello vio en González un potencial comercial gigante y firmó con él un contrato histórico de $2,000,000 por 3 discos, otorgándole un adelanto personal de $600,000. El altísimo costo de producción de este álbum se debió a varios factores, entre ellos la grabación en el extranjero, Los Ángeles, California. El proceso tomó un total de 10 meses de trabajo continuo, 6 meses enteros de preproducción y otros 4 meses exclusivos al trabajo dentro del estudio. Productores como Gustavo Santaolalla y Aníbal Kerpel. El objetivo de este equipo era refinar al máximo el sonido urbano y combativo del músico, buscando un estilo de pop internacional mucho más dócil y apto para las radios de todo Latinoamérica. También no escatimó gastos en promoción. El disco se lanzó en una glamorosa ebanistería del Hotel Sheraton. Se empapelaron las calles de Santiago con afiches gigantes a todo color. Y también costosos viajes para participar en programas estelares en Chile y los Estados Unidos. A pesar de este excelente nivel técnico y logro de esta millonaria inversión, el resultado final no dejó conforme al propio artista. Años más tarde, Jorge González confesó que sentía que la industria lo intentó lanzar en una onda similar a la de un baladista, tipo Chayanne, alejándolo de su esencia electrónica y cruda de maquetas originales. Así que ahí está entonces algo de la historia de esta producción en solitario de Jorge González. Hoy ganó Francia, finalmente terminó partido entre Paraguay y Francia, lamentablemente ahí por el equipo latinoamericano, sudamericano, que no sigue en carreras, que ganó Francia y nos quedamos con sonidos desde Francia. Sonidos electrónicos del 2001 con Daft Punk. Aquí está One More Time.

Eso, ahí teníamos el sonido francés con este dúo electrónico Daft Punk y un tema con nombre parecido, ¿sí? One More Time, pero este es Baby One More Time con Britney Spears del 99.

Ya son 7:17. Ahí buscando informaciones de qué pasa con esta chiquilla, Britney Spears. Bueno, recogemos de una página de Argentina. No sé si será cierto, ahora con el tema de las IA, de repente puedan hacer featurings o cosas por el estilo. ¿Dónde puedo parar acá? Hay como un audio acá de la página de un canal argentino que recogemos esta información. Ah, acá está. Ah, claro, un supuesto featuring que estarían protagonizando, digo, los Backstreet Boys junto a Britney Spears. O sea, aquí aparece como un trocito, ¿eh? Deja poner bajar la cortina, ¿eh?

Esto lo dice la página de Telefe Argentina. Los Backstreet Boys sorprendieron a sus fans en la jornada de ayer con una noticia soñada para toda una generación. Se trata de la primera canción junto a Britney Spears, que formará parte del próximo álbum de la cantante Gloria Deluxe. ¿Qué día tan glorioso? Nos han preguntado sobre la posibilidad de una colaboración como esta durante los últimos 20 años, y hoy es el día. Britney, Backstreet Boys finalmente están aquí, anunciaron en las redes sociales. La canción se llama Matches.

sonido bien electrónico, ¿ah? Pero será cierto, de repente uno con esto de las IA, no sé si pueden crear canciones así de la nada con las voces de los artistas originales. Entonces, esto solamente aparece en una página de la televisora argentina Telefe. Habrá que confiar si es cierto o no cierto, o es una creación de alguien que hizo a través de la IA esta canción.

Hay que ver ahí qué onda con esta producción, si es cierta o no es cierto con esto de las IA. De repente cuesta un poquito creer, pero quizás en una de esas realizaron esta colaboración. Hoy sigamos con más canciones y más invitados en esta Ruta 80. Destacamos a John Victor Coya, nacido en Sacramento, California, el 2 de julio del 52, miembro fundador de la banda Huey Lewis and the News, tocando la guitarra y el saxofón. Se dice que ha estado involucrado en la escena musical en el área de la Bahía de San Francisco por más de 25 años. Johnny Coya, este músico de la banda Huey Lewis and the News. Aquí tenemos Heart and Soul, Corazón y Alma.

El sonido de la inolvidable Laura Branigan entregándonos autocontrol o self-control para recordar su natalicio, sí, el día 3 de julio del año 57, ahí nace Laura Branigan en la ciudad de Brewster, en Nueva York. Cantante de pop, se le conoce principalmente por el éxito que obtuvo el año 82 con el tema Gloria de Umberto Tozzi. Falleció el año 2004, la recordada Laura Branigan. Hoy en Ovalle, mucha atención amigos de Ovalle, por la frecuencia 94.3 Radio Ruta Norte, en la Perla del Limarí. Hoy le contamos acá, comparte el municipio de Ovalle. El día miércoles 8 de julio, atención, el día miércoles 8 de julio a las 11 horas se realizará una prueba de sistema de alerta de emergencia SAE en la comuna de Ovalle. Si tu teléfono es compatible, recibirás un mensaje acompañado de un sonido de alerta. No te alarmes, ya que se trata de un ejercicio programado por SENAPRED para verificar el correcto funcionamiento del sistema. Recuerda, es solo una prueba, no requiere evacuación ni ninguna acción por parte de la comunidad. Mantén la calma y comparte esta información para que más personas estén informadas. Así que no se olvide, miércoles 8 de julio a eso de las 11 horas se activará en Ovalle, solamente para Ovalle, la alerta SAE. Ahí para probar este llamado o esta alerta de emergencia por parte del SENAPRED. Sí, para que estén muy atentos, amigos de la ciudad de Ovalle. También comparte lo que será los 100 años de la coronación canónica de la Virgen del Carmen de Sotaquí. Ahí se realizará un trío de oración, y la tradicional procesión para los próximos días, jueves 14. Ahí toda la programación la pueden revisar ya la próxima semana en Sotaquí, 100 años, domingo 19 de julio. Ahí también comparte esta información el municipio de Ovalle. ¿Qué más hay por acá? ¿Más actividades para este fin de semana en Ovalle? No, eso solamente. Porque hoy día también tenían un trekking nocturno en el Cerro La Cruz. Sí, ya está en desarrollo aquello, a eso de las 6 de la tarde, un trekking nocturno Cerro de la Cruz. Así que ya deben estar participando ahí los asistentes a este encuentro en la ciudad de Ovalle. Así que muchos cariño para Ovalle por la frecuencia 94.3 FM. No se olvide seguirnos en las redes sociales, Instagram, @ruta-80, nuestro WhatsApp 9767-14506. Y el pedido era para hoy día, yo lo toqué ayer, me equivoqué. Era para hoy día sábado, para nuestro amigo OZ Rojas de Ovalle. El tema de Peter Brown, Love is Just the Game. Aquí va el tema musical para hoy día.

Excelente, tenemos a Peter Brown con Love's Just the Game ahí para la ciudad de Ovalle por la frecuencia 94.3. Hay que pase un buen fin de semana nuestro querido OZ Rojas, ahí junto a la familia, sus seres queridos, hay que comparta un bonito fin de semana, por supuesto. Ahí le deseamos todo lo mejor. Y así como nuestro amigo de Ovalle, también puede escribirnos en el Instagram, ahí como lo hace nuestro amigo de La Perla del Limarí. Nos escribe mensaje directo en Instagram, @ruta-80. Y también, ¿no es cierto?, a través de el WhatsApp, el 9767-14506. Sí, a fin de julio comienzan los buses eléctricos en Ovalle. Es ahí van a estar nuestros queridos amigos de La Perla de Limarí con este nuevo sistema de transporte, por supuesto, para que lo cuiden. Acá en La Serena y Coquimbo ya circulan, por supuesto, de hace más de un año estos buses eléctricos, compartiendo, por supuesto, con las micros tradicionales. Pero en Ovalle van a ser 100% buses eléctricos, así como en Copiapó, que fue la primera ciudad en Chile también, o en Latinoamérica incluso, de tener 100% buses eléctricos. Ahora corresponde a Ovalle, en La Perla del Libarí, por la 94.3. Va a tener que comprar ahí la tarjetita, ¿no es cierto? Parece que se llama cupos, ¿no? Cupos para poder pagar. Me imagino que habrá una marcha blanca, ¿no es cierto? Se puede pagar en efectivo, como acá se realizó en aquel entonces, el año 2024, fines del 2024, ¿no es cierto? Y después fue derivando al pago electrónico, digital. Y como ya otras ciudades también están adoptando este pago electrónico, como Antofagasta, también he escuchado que también están con no buses eléctricos, pero sí con el pago digital en sus micros, en sus buses de transporte público. Así que un buen adelanto ahí para la ciudad de Ovalle. Muchos cariños para todos ustedes por la frecuencia 94.3 FM. Sí, se echa de menos las micros eléctricas ahí cuando suben ahí los cantores, ¿eh? Los músicos. O el amigo ofreciendo ahí sus lapiceras y todo eso, ¿ah? Perdone que le moleste, un minutito, ¿ah? Y ahí ofrece sus productos. Hoy sigamos avanzando en esta Ruta 80. Teníamos el sonido de Depeche Mode para destacar a este músico Vince Clarke, nacido en Basildon, en Reino Unido, teclista, compositor de Depeche Mode, Yazoo y también de Erasure. Ha grabado en solitario, así que un tremendo músico que ha participado en estas tremendas agrupaciones. Hoy sigamos con más tevitas y aprovechemos estos minutitos que van quedando del segundo bloque para seguir recordando, seguir disfrutando de estos tremendos temas musicales. Tenemos, por ejemplo, ¿a dónde lo dejé? Bueno, por aquí lo voy a encontrar. Pero aprovechamos de destacar a este músico que fallece el año 71, en 3 de julio, Jim Morrison, en París, un ataque al corazón a los 27 años, del Club de los 27, ¿no es cierto? Meses antes había abandonado la banda, no solo a los Doors, grupo del que era vocalista-compositor, sino la música, para dedicarse exclusivamente a la poesía, para lo que se había trasladado a vivir a París. Así que ahí dejó la música y falleció lamentablemente un 3 de julio del año 71 el gran Jim Morrison. Tenemos algo de los Doors, por supuesto, tenemos este recuerdo llamado, sí, este de aquí lo vamos a programar, llamado Light My Fire, enciende mi fuego.

El sonido de los años 60 con The Doors, Light My Fire, ahí para recordar la partida, un 3 de julio del 71 de Jim Morrison. Y también otro de los músicos que partió también un 3 de julio del 69 en Inglaterra, Lewis Brian Hopkins Jones. Brian Jones fue miembro fundador de la banda de rock Rolling Stones el año 62. Aquí recordamos estos caballos salvajes, Wild Horses.

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